es la vida, mi hermano, esa es la cuestión. ¿Es acaso el latido de tu corazón o una dulce ilusión? Hay vida. ¿Será que es maravilla o es sufrimiento? ¿Será que es alegría?